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2: Las 19 horas, 3 minutos.

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0: Las 19 horas, 47 minutos.
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5: Las 20 horas, 7 minutos.

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1: Las 20 horas, 33 minutos.

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3: Las 21 horas, 4 minutos.

0: Las 21 horas, 24 minutos. Las 21 horas, 24 minutos. Las 21 horas, 24 minutos.
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1: Las 21 horas, 33 minutos.

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2: Las 22 horas, 3 minutos.

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1: Las 22 horas, 32 minutos.

0: Las 22 horas, 48 minutos.
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2: Las 23 horas, 7 minutos.

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5: Las 0 horas, 6 minutos.

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1: Las 0 horas, 31 minutos.

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3: Es la 1 de la mañana, 7 minutos.

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1: Es la 1 de la mañana, 32 minutos.

0: Es la 1 de la mañana, 46 minutos.
1: Vamos a darle con alegría esta canción a un caballero que con su música y su gran don vivió alegrando a su pueblo entero y a su nación.

0: Bancheros.
1: Ay, nada más.
2: Gracias. Con mucho cariño, muchachos, aquí estoy a saludarlo al maestro de todos los tiempos, a Ricardo.
3: Maestros son los albañiles.

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2: Son las 2:04.

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1: Son las 2:32 minutos.

0: Son las 3 de la mañana, 26 minutos. Son las 3 de la mañana, 26 minutos.
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0: Son las 3 de la mañana, 30 minutos. Son las 3 de la mañana, 30 minutos. Son las 3 de la mañana, 30 minutos. Son las 3 de la mañana, 30 minutos.
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0: Son las 3 de la mañana, 31 minutos.

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5: Son las 4:07.

0: Son las 4, 11 minutos.
1: Quiero contarle, mi hermano, un pedacito de la historia negra, de la historia nuestra.

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1: Son las 4:31 minutos.

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3: Las 5 de la mañana, 4 minutos.

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1: Las 5 de la mañana, 34 minutos.

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2: Las 6 horas, 9 minutos.

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1: Las 6 horas, 31 minutos.

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2: Las 7 horas, 5 minutos.

0: Las 7 horas, 23 minutos.
1: Con todo cariño, un homenaje póstumo a mi amigo Gerardo Osmar.

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1: Las 7 horas, 32 minutos.
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5: las 8 horas, 6 minutos.

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1: Las 8 horas, 32 minutos.

0: Las 9:03. Las 9:03. Las 9:03.
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0: Las 9:06.

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1: Las 9 horas, 34 minutos.

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1: El presidente Daniel Noboa cumplirá una agenda oficial de trabajo en Estados Unidos los próximos 25 y 26 de junio. Según informó la presidencia, el viaje y todas las actividades serán financiadas con recursos privados, sin utilizar el avión presidencial ni viáticos del Estado. Durante su estancia en Nueva York, mantendrá reuniones con Kristi Noem para evaluar nuevas acciones conjuntas en el marco del Escudo de las Américas, iniciativa hemisférica impulsada por Estados Unidos junto a gobiernos de América Latina para enfrentar las amenazas del crimen organizado transnacional. Además de encuentros con migrantes ecuatorianos e inversionistas de sectores estratégicos, con el objetivo de promover nuevas oportunidades y fortalecer la confianza internacional.
2: Les contamos ahora que el presidente Daniel Noboa realizará un nuevo viaje a Estados Unidos los días 25 y 26 de junio. En su agenda consta una reunión con Kristi Noem, enviada especial de ese país para el Escudo de las Américas. En la cita evaluarán nuevas acciones conjuntas en el marco de esa iniciativa regional para enfrentar al crimen organizado transnacional. Noboa también se reunirá con la comunidad de ecuatorianos residentes en Estados Unidos y con inversionistas de sectores estratégicos.
1: El presidente Daniel Noboa reformó el decreto ejecutivo 125 relacionado con el mecanismo de compensación para propietarios de vehículos de transporte público. La nueva disposición establece que la compensación para unidades de transporte intracantonal, urbano, combinado o rural se aplicará durante 8 meses con la posibilidad de una prórroga de hasta 4 meses adicionales. En el caso del transporte intraprovincial e interprovincial, el beneficio se aplicará por 9 meses.
2: El gobierno amplía la compensación por el alza del diésel para transportistas inter e intraprovinciales. El beneficio tiene como objetivo amortiguar el impacto del incremento del combustible en los costos operativos del servicio de transporte público.
3: La medida fue oficializada mediante este decreto ejecutivo. El documento detalla que para los propietarios de vehículos cuya modalidad de transporte público sea intraprovincial e interprovincial, se aplicará por 9 meses el mecanismo de compensación. Este sistema, creado en septiembre del 2025, ha sido modificado en reiteradas ocasiones. En mayo de este año, por ejemplo, el gobierno ya había extendido el plazo de compensación a 8 meses. Para los transportistas inter e intraprovinciales, esto en respuesta a las presiones del sector frente al incremento de costos operativos. El último desembolso, de acuerdo al gobierno, se lo realizó el pasado 18 de mayo. Pero ahora, con la nueva reforma, los propietarios de vehículos cuya modalidad de transporte público sea intra e interprovincial recibirán transferencias por 1 mes más. Mientras tanto, otros segmentos como el transporte intracantonal mantienen un esquema de 8 meses con la posibilidad de una prórroga de hasta 4 meses más.
2: Belardo de la Espriella se impone con un estrecho margen en las elecciones presidenciales de Colombia. Con el 99.99% de las actas escrutadas, el abogado y empresario obtiene, como vemos hasta ahora, el 49.66% de los votos. Está superando por menos de un punto porcentual al candidato oficialista Iván Cepeda, quien alcanza el 48.70%.
4: Ya en el día después de las elecciones, este domingo ha sido una jornada impresionante. La gente ha salido a votar masivamente. Se ha roto el 60% de asistencia, que es todo un récord para un país donde el voto no es obligatorio. A partir de las 4 de la tarde, la registraduría informó a los medios de comunicación nacionales e internacionales los resultados del preconteo que ubican a Belardo de la Espriella como el presidente electo de Colombia a través de este mecanismo, insistimos, el preconteo. Ahora hay una segunda fase que la vamos a explicar más adelante. De inmediato hubo las reacciones tanto de la Espriella como de su contendor Iván Cepeda. Se lo contamos en el siguiente reportaje.
5: Colombia ya tiene nuevo presidente. El país acaba de protagonizar la elección presidencial más reñida de su historia reciente y el resultado marca un giro político que ya genera fuertes reacciones dentro y fuera de sus fronteras.
6: Esta es la noche que marca el inicio de una nueva historia para la nación.
5: Protegido tras una urna blindada y rodeado de miles de seguidores, de la Espriella proclamó el inicio de una nueva etapa para el país.
6: A partir de este momento, terminan las consignas, terminan las divisiones y comienza la hora suprema de servicio a la patria.
5: Pero la victoria también provocó tensión. En Bogotá y Cali se registraron protestas, barricadas y la quema de banderas estadounidenses. El resultado fue cuestionado aún más por la izquierda colombiana. No están dejando entrar a los abogados de escrutinio en las corferias de Bogotá. Le solicito a la Policía Nacional y a los jueces de escrutinio dejar entrar a todos los abogados. El candidato oficialista Iván Cepeda anunció impugnaciones al resultado y denunció presuntas irregularidades.
7: Llamo a todo nuestro grupo de vigilancia electoral a que esté atento del escrutinio de cada una de esas mesas.
5: Tras el primer gobierno de izquierda en la historia colombiana, el país se prepara para un profundo giro hacia la derecha nuevamente. La posesión presidencial está prevista para el próximo 7 de agosto.
4: Y es que la tensión se origina sobre todo porque apenas 250.830 votos separan a de la Espriella de Iván Cepeda. Estos resultados, insistimos, son los resultados del preconteo. Ahora viene una segunda fase, que es la fase de escrutinio. ¿Qué va a pasar? Pues se hace una revisión de las actas desde las mesas, pasando por los municipios. Hay presencia incluso activa de jurados de la justicia ordinaria colombiana que avalan los resultados de estas actas. Luego se sube o se amplía esta revisión a nivel departamental y luego se oficializa por parte del Consejo Nacional Electoral, ya no por parte de la registraduría. ¿Cuánto tiempo va a tomar tener resultados finales? Pues bueno, Cepeda ha dicho que se van a impugnar 33.000 mesas en todo el país. Y dado que se trata de una elección sensible, tremendamente polarizada, que ya genera agitación en las calles, según nos han comunicado voceros del Consejo Nacional Electoral, proclamar resultados oficiales tomará entre 2 y 3 semanas. Hasta eso, pues la tensión continúa. De hecho, ahora mismo está completamente vallado el recinto Corferias, que es el centro de mando del Consejo Nacional Electoral y la Registraduría, porque a las 8 de la mañana ha convocado el movimiento Pacto Histórico, que es el movimiento de Iván Cepeda y de Gustavo Petro, a su militancia para revisar el escrutinio de las actas. Aquí, en este recinto electoral, por ejemplo, se cuentan los votos de todo Bogotá, que es la ciudad que tiene la mayor cantidad de votantes, y también los votos del exterior.
8: Y el gobierno entregó una nueva dotación de medicamentos e insumos médicos para Manabí. La inversión supera los 4 millones de dólares.
9: Central destinó 4.2 millones de dólares en la adquisición de medicamentos e insumos médicos para Manabí. Esta dotación será distribuida a los diferentes establecimientos de salud de la provincia, que incluyen fármacos como antihipertensivos, antipiréticos, inyectables, antibióticos, analgésicos, entre otros. El trabajo logístico se mantiene de manera permanente para asegurar la disponibilidad de estos recursos en las casas de salud, fortaleciendo el abastecimiento de la red pública y generando una respuesta oportuna a las necesidades de la ciudadanía. Como parte de la agenda de trabajo, en Manabí, el ministro de Salud visitó los hospitales Rafael Rodríguez Zambrano de Manta y de especialidades Puerto Viejo. Constató los protocolos de atención y recorrió diversas áreas, conversando en el trayecto con familiares de pacientes, quienes expresaron su sentir respecto a la atención en las casas de salud. Estas acciones territoriales forman parte del compromiso del Ministerio de Salud Pública de fortalecer la atención sanitaria, optimizar la gestión de recursos y garantizar servicios de calidad para la población de Manabí y a nivel nacional, como ha sido la misión encomendada por parte del gobierno central.
8: Presentamos la línea del tiempo del caso Progen, que permite separar la emergencia eléctrica de las decisiones contractuales que posteriormente están siendo investigadas. Tres ministros pasaron por la cartera de energía, pero las firmas, verificaciones y transferencias ocurrieron en momentos distintos y bajo competencias diferentes.
10: Ecuador enfrentaba una grave crisis energética cuando Roberto Luque asumió temporalmente el Ministerio de Energía. El 16 de abril de 2024, ese mismo día, se declaró la emergencia para incorporar nueva generación. La medida estableció la necesidad energética, pero no adjudicó contratos ni seleccionó proveedores. Esa ejecución correspondió directamente a CELEC, empresa pública con autonomía administrativa y financiera. Tres días después de estos hechos, Fabián Calero, y quien es procesado también en el caso Progen, fue designado como gerente general subrogante de CELEC. En mayo, una delegación oficial realizó una visita internacional para conocer equipos disponibles de manera inmediata. La comitiva visitó alrededor de cuatro proveedores, entre ellos Progen Industries, Mitsubishi y Sianborn, operadora de la barcaza Estrella de Mar, inspeccionada en República Dominicana. Pero en esas visitas no se adjudicaron contratos ni se llegaron a negociaciones. Eso fue más adelante y con otros actores que habrían intervenido ya directamente en el proceso de contratación. Vemos que fueron las mismas autoridades gubernamentales quienes denunciaron incluso en los Estados Unidos a la empresa Progen para, a través de la ley RICO, poder recuperar los dineros públicos que fueron transferidos a Progen. También participaron en el seguimiento José Olivera, director jurídico del ministerio. Estos funcionarios no fueron llamados inicialmente al proceso investigativo que tiene en sus manos la Fiscalía General del Estado y que durante la recopilación de información apareció el nombre de Celso Sánchez, quien se convertiría en figura clave en este proceso, pues según se dio a conocer, la información que él proporcionó a la fiscal que se encontraba a cargo del caso no habría sido adjuntada integralmente e incluso, en una versión que entregó ante las autoridades, advirtió presuntos direccionamientos de la investigación para que se vincule a Roberto Luque a este caso, situación que fue denunciada por los abogados defensores del ministro, pero que de la misma manera, esta información estaría a buen resguardo, no solamente en fiscalía, sino también materializada y recopilada por la defensa técnica de Celso Sánchez. Tras 10 meses de investigación, la Fiscalía General del Estado ya formuló cargos a 21 personas en este proceso judicial. Roberto Luque no fue incluido por no encontrar los elementos necesarios, así lo indicó el Ministerio Público. La secuencia procesal centró los señalamientos en funcionarios técnicos y empresarios relacionados con la contratación, la ejecución y el desembolso que se generó a la empresa Progen. Pero también ahora existe una nueva línea a seguir. ¿A dónde fue el dinero? Y esto fue publicado por parte del secretario general de la Administración Pública, Julio José Neira.
11: Además, quien recibió la mayor parte del dinero fue la subcontratista Astrobrixa, tanto registrado en Estados Unidos como la registrada en el Ecuador. 15.2 millones de dólares aproximadamente, y lo repartió a 9 beneficiarios, 4 personas jurídicas y 5 naturales, entre ellas José Luis Hidalgo Fernández, abogado que no solo ha facilitado el traspaso de bienes dentro de esta estructura, sino que también forma parte del estudio jurídico que patrocina a conocidos procesados por delincuencia organizada como el prófugo Javier Jordán.
10: Estos señalamientos deberán ser contrastados por las autoridades y respaldados dentro de los procesos investigativos correspondientes, porque la pregunta ya no es únicamente quién conoció a Progen. La pregunta que salta es decisiva: ¿quién contrató? ¿Quién certificó? ¿Quién autorizó los pagos? ¿Y dónde terminaron los recursos públicos? Pues ya existen cuentas y una trazabilidad que puede esclarecer este caso.
8: A través de 3 decretos, el presidente Daniel Noboa oficializó la fusión de varias carteras de Estado, con lo que disminuyó el número de ministerios, así los redujo de 14 a 10. Roberto Gilbert atribuyó su renuncia como consejero de Participación Ciudadana a la falta de tratamientos de temas relacionados con la salud. Mientras tanto, la Veeduría Ciudadana del concurso para elegir al nuevo fiscal general del Estado alerta de una posible nulidad del proceso.
12: El concurso para designar al próximo fiscal general del Estado permanece suspendido en medio de cuestionamientos y nuevas renuncias.
13: Que sean responsables y que rechacen el informe, que se identifiquen en dónde están los errores y que se retrotraiga el concurso al punto en el cual tengan que rectificarse aquellos errores que ellos consideren.
12: Desde la Veeduría Ciudadana advierten que los constantes tropiezos ponen en duda el desarrollo del proceso y hablan incluso de cálculos políticos y electorales.
14: Nosotros como Veeduría vamos a ingresar una alerta al Consejo de Participación Ciudadana indicando la preocupación de que no se cumpla la reglamentación y que este concurso caiga en nulidad.
12: A esto se suma la nueva renuncia al Consejo de Participación Ciudadana de Roberto Gilbert, quien en una rueda de prensa explicó sus motivaciones.
15: Me retiro porque en ninguna de las sesiones, de las no sé cuántas, en ningún orden del día ha habido algo sobre la salud.
12: Y habló sobre este video en el que, en medio de una sesión virtual del Pleno, José de la Gasca, uno de los postulantes a fiscal, apareciera a sus espaldas. Gilbert entregó estas declaraciones no sin antes de elogiar la gestión del presidente Daniel Noboa y de anunciar que donará el sueldo que recibió mientras fue consejero a las Fuerzas Armadas. Mientras tanto, el concurso está en pausa y no podrá avanzar a la fase de impugnación ciudadana, al menos hasta que el presidente del CPCCS, Andrés Fantoni, regrese de vacaciones el 6 de julio y convoque a una nueva sesión.
8: Y condenan a 6 años, 8 meses a 6 personas involucradas en el caso Ispol por falsedad de información al utilizar documentos desde Desevale. Los sentenciados también deben cancelar 693 millones de dólares por el desfalco al Instituto de Seguridad Social de la Policía.
16: Por delito de falsedad de información fueron sentenciados Rodolfo Cronfle, Carlos Carbo Cox, Mini Dougherty, Oriana Rumbea, Alexandra Martínez y Marjorie Zamora. Tras 5 años de investigaciones por el histórico caso Ispol, donde los ahora sentenciados utilizaban documentos falsos para facilitar operaciones financieras irregulares desde la empresa de Cevale S.A. Son 6 las personas que deberán cumplir con la sentencia de 6 años, 8 meses, además del pago de 693 millones de dólares como reparación. El Tribunal de Garantías Penales de Guayas constató el millonario perjuicio económico que afectó al Instituto de Seguridad Social de la Policía Nacional Ispol. La decisión fue acogida de buena manera por Renato González, exdirector general del Ispol, quien en su cuenta de ex publicó: justicia, solo justicia. Se abre una luz de esperanza para continuar recuperando los valores atracados y sentenciando a otros responsables, refiriéndose a Jorge Chérez, Luis Álvarez y Gonzalo Navarro, quienes están requeridos en el proceso al estar prófugos de la justicia. El caso Ispol inició en septiembre y diciembre de 2020, luego de una denuncia presentada por el Consejo Directivo, quienes detectaron irregularidades en sus finanzas. La investigación avanzó y en febrero de 2021, la policía y Fiscalía detuvieron a implicados, entre ellos generales de la policía, un ex director de inversiones y el ex asesor jurídico de la entidad.
17: Y la última encuesta del INE revela que movilizarse por la ciudad y buscar momentos de entretenimiento puede representar un gasto mayor al previsto.
18: Llenar el tanque para cruzar la ciudad, pedir un transporte por aplicación en la madrugada o pagar la cuenta en una salida de viernes. Cuando termine el día y llegue el momento de revisar la billetera, los números muestran que, muchas veces, el gasto supera lo que se destina para el presupuesto familiar. Los datos de la Encuesta Nacional de Ingresos y Gastos de Hogares Urbanos y Rurales del INEC muestra que el gasto personal mensual en combustible para actividades de entretenimiento alcanza los $54, mientras que el gasto promedio del hogar en ese mismo rubro es de $43. Y para quienes no conducen, la diferencia también es evidente. El gasto personal en transporte público para pasajeros oscila entre los $20 al mes, frente a los $16 registrados en transporte para actividades del hogar. Pero intentar escapar de la rutina también tiene un costo. Según el INE, cuando salimos de casa, el gasto personal mensual en bebidas alcohólicas alcanza los $31. Más del doble de los $13 que se registra cuando se consume licor dentro de casa. Los ecuatorianos además gastan en promedio mensual $32 en discotecas y cuando se trata de comprar bebidas alcohólicas, el 92% de las veces son pagos en efectivo.
19: El presidente Noboa mantuvo reunión con productores agrícolas en la provincia del Oro. Recibirán créditos de parte de Ban Ecuador.
20: Fue en el Coliseo de Deportes del Cantón Santa Rosa donde el presidente Daniel Noboa lideró el acto de impulso agropecuario y repotenciación educativa. En su intervención, el mandatario mencionó el beneficio que han recibido estos importantes sectores.
21: Hoy entregamos 74 títulos de propiedad rural, 500 paquetes tecnológicos y 50 carnets de la agricultura familiar campesina. Y fortalecemos esta lucha con el crédito productivo 7x7. En el Oro ya hemos entregado más de 4.6 millones de dólares a 455 productores. Esta cifra supera los 114 millones de dólares a nivel nacional.
20: Asimismo se refirió a la ayuda que han obtenido millones de jóvenes cuyas prácticas ahora son pagadas en este gobierno, dando así el impulso que ellos necesitan.
21: Le estamos dando a 150 mil jóvenes una pasantía pagada para que aprendan también en diferentes áreas, en el área de construcción, en el área de agricultura, en el área del Ministerio de Desarrollo Humano. $400 mensuales por 3 meses seguidos. Esos son 180 millones de dólares para el bolsillo de jóvenes del Ecuador que antes nadie le daba la oportunidad.
20: Por su parte, el ministro de Agricultura, Juan Carlos Vega, habló de los 4.4 millones de dólares para productores que permiten obtener insumos y herramientas para mejorar sus sembríos.
22: Venimos a impulsar y a potenciar a este sector productivo con 500 paquetes agrícolas. El PIDARA en el tiempo ha beneficiado a más de 2.084 productores aquí en el Oro. Entregamos hoy también los importantísimos títulos de propiedad, 74 títulos de propiedad que legalizan más de 240 hectáreas de productores del Oro.
20: Mientras la ministra de Educación, Gilda Alcíbar, habló de las mejoras a varios centros educativos en 3 cantones de El Oro. Esta fue la actividad a la que asistió el presidente Daniel Noboa y varios de sus ministros de Estado.
17: Y las revelaciones sobre las reuniones entre el Buró Correísta y el ex policía Rodney Regel continúan escalando. Tras la fiscalización impulsada en la Asamblea, surgen pedidos para que la Fiscalía intervenga y determine si existen responsabilidades penales.
23: Personalmente a Rengel en el 2023, yo me acordaba, si lo conocí o no personalmente, hubo no una, 2 reuniones con él, ya, por el caso Porsche.
24: El 26 de septiembre del 25 solicité la información y el 29 de septiembre recibí la información. Es por eso que el 15 de octubre los expuse.
25: Ambos son miembros del Buró Correísta que sostuvo reuniones con el ex policía Rory Rangel, contratado para obtener información que les permita dar forma al denominado caso Porsche, y quien como parte de los insumos contaba con videos extraídos de las cámaras de videovigilancia de Guayaquil a cargo de Segurep. Para Alex Morán, asambleísta de ADN por Guayas, estos reconocimientos públicos constituyen elementos suficientes para que la Fiscalía General del Estado inicie una investigación de oficio.
26: Hoy, por los indicios que tenemos, que son bastante palpables, inclusive los involucrados de los mismos no han desmentido ni desvirtuado que estos audios sean falsos, es grave, y aquí tendrá que caer todo el peso de la ley. Exhortamos a la Fiscalía General del Estado a empezar una investigación de oficio.
25: Morán sostiene que el caso debe ser investigado por concurrencia de delitos, entre ellos, menciona el peculado.
26: Porque están utilizando bienes públicos para actividades personales, en este caso espionaje. Y esto es muy grave porque los guayaquileños no estamos acostumbrados a esto.
25: Citia García, concejal de Guayaquil, coincide en que un hecho tan grave como la presunta existencia de una sala espejo del centro de monitoreo de Segurep dentro del municipio debe ser indagado.
27: Es algo que tiene que ser investigado penalmente, debe mostrarse las pruebas de lo que se está diciendo, si existe realmente una sala espejo.
25: Considera además que corresponde determinar quiénes nomás tuvieron acceso a los videos y para qué fueron utilizados.
27: Conocemos que en esta administración ha estado marcada precisamente por los conflictos políticos y esto le ha dejado un resultado negativo totalmente a la ciudad.
25: Así, lo que comenzó con una revisión exhaustiva por parte del noticiero de las transcripciones de los audios incorporados al expediente del caso Magnicidio FB sigue generando repercusiones. No solo la reacción, incluso desafiante, de algunos de los mencionados, sino también el inicio de una fiscalización política en la Asamblea Nacional.
0: ahora.
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3: Las 10 horas, 23 minutos. Las 10 horas, 23 minutos. Las 10 horas, 23 minutos. Las 10 horas, 23 minutos.
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8: Vámonos a Colombia, donde rige ya la ley seca. Ambos candidatos presidenciales ya han escogido el lugar donde van a esperar los resultados.
4: Tanto la Registraduría Nacional de lo Civil como el Consejo Nacional Electoral, que son las entidades que integran el organismo electoral colombiano, han mantenido varias reuniones con observadores internacionales, con delegados de organizaciones políticas y con medios de comunicación, poniendo a punto lo que será al inicio de esta jornada electoral, que arrancará a las 8 de la mañana en lo formal, pero que arranca incluso mucho más temprano, a las 7, con una acto inaugural que se tiene previsto con las altas autoridades del Estado colombiano en la Plaza de Bolívar, en el centro de Bogotá. Corferias es el centro de convenciones y eventos más grande de Colombia y por estos días también El Centro de Operaciones del Organismo Electoral Colombiano, integrado por el CNE y la Registraduría Nacional de lo Civil. Se han habilitado diversos espacios para atender todo lo que una jornada de este nivel requiere. No solo se ubican zonas para el monitoreo de los primeros resultados, para ruedas de prensa y transmisiones en directo, sino que aquí mismo se ubica el punto de votación más grande de todo el país, pues solo para sufragar aquí están habilitadas más de 271.000 personas en 228 mesas.
0: Está en juego, se define nuestra política pública, social, económica.
4: En territorio colombiano, 40 millones de personas están habilitadas para sufragar, en 13.489 puestos de votación. En el exterior, en 67 países, se habilitaron 253 puestos para recibir a 1,4 millones de votantes.
0: Es mucho más fácil votar en estas elecciones. El candidato que más votos tenga será presidente de este país. No se va a mover ninguna mesa de votación por orden público.
4: El material electoral ya ha sido distribuido sin que se reporten novedades. Y aunque desde el lunes oficialmente están prohibidos los actos de campaña, ha sido usual que ciudadanos se convoquen en la vía pública en apoyo a sus candidatos como un acto ciudadano y no partidista. Dicen.
5: Y no me da la gana una dictadura como la cubana.
4: Y bien, esta jornada comienza a las 8 de la mañana y termina a las 4 de la tarde y se esperan los primeros resultados cerca de las 6 de la tarde, según hemos podido conocer. Al momento está en pleno vigor en todo territorio colombiano la ley seca. Se prohíbe el expendio de bebidas alcohólicas. Además, ambos candidatos han definido ya los lugares en los que van a votar y donde van a esperar los resultados. En el caso de Abelardo de la Espriella, será en Barranquilla. En el caso de Iván Cepeda, será aquí en Bogotá, Colombia.
8: A través de tres decretos, el presidente Daniel Noboa oficializó la fusión de varias carteras de Estado, con lo que disminuyó el número de ministerios. Así los redujo de 14 a 10. Roberto Gilbert atribuyó su renuncia como consejero de Participación Ciudadana a la falta de tratamientos de temas relacionados con la salud. Mientras tanto, la Veeduría Ciudadana del concurso para elegir al nuevo fiscal general del Estado alerta de una posible nulidad del proceso.
12: El concurso para designar al próximo fiscal general del Estado permanece suspendido en medio de cuestionamientos y nuevas renuncias.
6: Que sean responsables y que rechacen el informe, que se identifiquen en dónde están los errores y que se retrotraiga el concurso al punto en el cual tengan que rectificarse aquellos errores que ellos consideren.
12: Desde la Veeduría Ciudadana advierten que los constantes tropiezos ponen en duda el desarrollo del proceso y hablan incluso de cálculos políticos y electorales.
14: Nosotros como Veeduría vamos a ingresar una alerta al Consejo de Participación Ciudadana indicando la preocupación de que no se cumpla la reglamentación y que este concurso caiga en nulidad.
12: A esto se suma la nueva renuncia al Consejo de Participación Ciudadana de Roberto Gilbert, quien en una rueda de prensa explicó sus motivaciones.
15: Me retiro porque en ninguna de las sesiones, de las no sé cuántas, en ningún orden del día ha habido algo sobre la salud.
12: Y habló sobre este video en el que, en medio de una sesión virtual del Pleno, José de la Gasca, uno de los postulantes a fiscal, apareciera a sus espaldas. Gilbert entregó estas declaraciones no sin antes de elogiar la gestión del presidente Daniel Noboa y de anunciar que donará el sueldo que recibió mientras fue consejero a las Fuerzas Armadas. Mientras tanto, el concurso está en pausa y no podrá avanzar a la fase de impugnación ciudadana, al menos hasta que el presidente del CPCCS, Andrés Fantoni, regrese de vacaciones el 6 de julio y convoque a una nueva sesión.
8: Y condenan a 6 años, 8 meses a 6 personas involucradas en el caso Ispol por falsedad de información al utilizar documentos desde Desevale. Los sentenciados también deben cancelar 693 millones de dólares por el desfalco al Instituto de Seguridad Social de la Policía.
16: Por delito de falsedad de información fueron sentenciados Rodolfo Cronfle, Carlos Carbo Cox, Minnie Dougherty, Oriana Rumbea, Alexandra Martínez y Marjorie Zamora. Tras 5 años de investigaciones por el histórico caso Ispol, donde los ahora sentenciados utilizaban documentos falsos para facilitar operaciones financieras irregulares desde la empresa Desevale S.A. Son 6 las personas que deberán cumplir con la sentencia de 6 años, 8 meses, además del pago de 693 millones de dólares como reparación. El Tribunal de Garantías Penales de Guayas constató el millonario perjuicio económico que afectó al Instituto de Seguridad Social de la Policía Nacional Ispol. La decisión fue acogida de buena manera por Renato González, exdirector general del Ispol, quien en su cuenta de ex publicó:
7: Justicia, solo justicia. Se abre una luz de esperanza para continuar recuperando los valores atracados y sentenciando a otros responsables, refiriéndose a Jorge Chérez, Luis Álvarez y Gonzalo Navarro, quienes están requeridos en el proceso al estar prófugos de la justicia. El caso Ispol inició en septiembre y diciembre de 2020, luego de una denuncia presentada por el Consejo Directivo, quienes detectaron irregularidades en sus finanzas. La investigación avanzó y en febrero de 2021, la policía y fiscalía detuvieron a implicados, entre ellos generales de la policía, un ex director de inversiones y el ex asesor jurídico de la entidad.
9: El Ministerio de Salud Pública entregó más de 4 millones de dólares en medicamentos e insumos destinados a hospitales de la provincia de Manabí para abastecerlos y mejorar la atención a los usuarios.
10: La entrega fue encabezada por el ministro de Salud, Jaime Bernabé, junto al equipo de la Dirección Distrital de Salud de Manabí. Los recursos incluyen medicamentos esenciales como antihipertensivos, antibióticos, antipiréticos inyectables, analgésicos y otros insumos necesarios para garantizar una atención oportuna en los diferentes centros de salud de la provincia.
11: Excelentes noticias para Manabí, porque estamos cumpliendo el deseo del señor presidente de la República en la entrega de insumos y de medicamentos.
10: Durante el acto, el ministro Bernabé señaló que se realiza un seguimiento permanente en territorio para verificar que la distribución de los medicamentos llegue a todos los establecimientos de salud, asegurando el abastecimiento oportuno y fortaleciendo la atención integral para la ciudadanía. Además, se destacó que el trabajo logístico se mantiene de forma continua para garantizar la disponibilidad de medicamentos e insumos en las casas de salud, fortaleciendo la capacidad de respuesta de la red pública ante las necesidades de la población.
13: Gracias, señor ministro. Manabí, en gran agradecimiento a esta entrega tan importante para la provincia. E inmediatamente a distribuir a cada una de nuestras entidades operativas desconcentradas.
18: Y la última encuesta del INE revela que movilizarse por la ciudad y buscar momentos de entretenimiento puede representar un gasto mayor al previsto.
19: Llenar el tanque para cruzar la ciudad, pedir un transporte por aplicación en la madrugada o pagar la cuenta en una salida de viernes. Cuando termine el día y llegue el momento de revisar la billetera, los números muestran que muchas veces el gasto supera lo que se destina para el presupuesto familiar. Los datos de la Encuesta Nacional de Ingresos y Gastos de Hogares Urbanos y Rurales del INEC muestra que el gasto personal mensual en combustible para actividades de entretenimiento alcanza los $54, mientras que el gasto promedio del hogar en ese mismo rubro es de $43. Y para quienes no conducen, la diferencia también es evidente. El gasto personal en transporte público para pasajeros oscila entre los $20 al mes, frente a los $16 registrados en transporte para actividades del hogar. Pero intentar escapar de la rutina también tiene un costo. Según el INE, cuando salimos de casa, el gasto personal mensual en bebidas alcohólicas alcanza los $31, más del doble de los $13 que se registra cuando se consume licor dentro de casa. Los ecuatorianos además gastan en promedio mensual $32 en discotecas, y cuando se trata de comprar bebidas alcohólicas, el 92% de las veces son pagos en efectivo.
9: El presidente Noboa mantuvo reunión con productores agrícolas en la provincia del Oro. Recibirán créditos de parte de Ban Ecuador.
21: Fue en el Coliseo de Deportes del Cantón Santa Rosa donde el presidente Daniel Noboa lideró el acto de impulso agropecuario y repotenciación educativa. En su intervención, el mandatario mencionó el beneficio que han recibido estos importantes sectores.
28: Hoy entregamos 74 títulos de propiedad rural, 500 paquetes tecnológicos y 50 carnets de la agricultura familiar campesina. Y fortalecemos esta lucha con el crédito productivo 7x7. En el Oro ya hemos entregado más de 4.6 millones de dólares a 455 productores. Esta cifra supera los 114 millones de dólares a nivel nacional.
21: Asimismo, se refirió a la ayuda que han obtenido millones de jóvenes, cuyas prácticas ahora son pagadas en este gobierno, dando así el impulso que ellos necesitan.
28: Le estamos dando a 150 mil jóvenes una pasantía pagada para que aprendan también en diferentes áreas, en el área de construcción, en el área de agricultura, en el área del Ministerio de Desarrollo Humano. $400 mensuales por 3 meses seguidos. Esos son 180 millones de dólares para el bolsillo de jóvenes del Ecuador que antes nadie le daba la oportunidad.
21: Por su parte, el ministro de Agricultura, Juan Carlos Vega, habló de los 4.4 millones de dólares para productores que permiten obtener insumos y herramientas para mejorar sus sembríos.
2: Venimos a impulsar y a potenciar a este sector productivo con 500 paquetes agrícolas. El Pidara en el tiempo ha beneficiado a más de 2.084 productores aquí en El Oro. Entregamos hoy también los importantísimos títulos de propiedad, 74 títulos de propiedad que legalizan más de 240 hectáreas de productores del Oro.
21: Mientras la ministra de Educación, Gilda Alcíbar, habló de las mejoras a varios centros educativos en tres cantones de El Oro.
17: En esta entrega que hemos hecho hoy, estamos haciendo infraestructura educativa en tres cantones, Marcabelí, Santa Rosa y Pasaje. Nosotros constantemente estamos regresando al Oro para entregar nuevas obras, nuevos procesos.
21: Esta fue la actividad a la que asistió el presidente Daniel Noboa y varios de sus ministros de Estado.
20: Y el Consejo Nacional Electoral informó que hasta el jueves 25 de junio aceptará las postulaciones para integrar el Consejo de Participación Ciudadana y Control Social para el periodo 2027. Los expedientes podrán presentarse en la sede matriz del CNE, en las 24 delegaciones provinciales y en los consulados del Ecuador en el exterior. El organismo señaló además que ha desplegado personal técnico para asistir a los aspirantes.
9: Sembrar 700 árboles y pagar una multa superior a los 300 mil dólares fue la sanción impuesta a una persona por la tala de 70 árboles nativos sin los permisos correspondientes.
22: Un ciudadano fue sancionado con más de 337 mil dólares por talar 70 árboles nativos, entre ellos Pumamaki y Sachacapulí, en el sur de Quito, en un predio ubicado en Guamaní, según confirmó la AMC.
23: Se ha hecho la sustanciación del caso, se ha ejercido el derecho a la defensa y la consecuencia es que se ha emitido una resolución en la cual se le ordena a esta persona pagar un poco más de 300 mil dólares que corresponde a la sanción por 70 árboles talados conforme lo que dispone la normativa. Y además tiene la obligación de restituir por cada árbol talado 10 árboles adicionales. Es decir, estamos hablando de 700 árboles que se tendrían que restituir.
22: Según la entidad, este caso no es un hecho aislado, pues el infractor mantiene otros procedimientos administrativos abiertos relacionados con el arrojo de escombros en quebradas, movimientos de tierra, presunta lotización y construcciones sin permisos.
23: De verificarse aquello, de constatarse que así fue, entonces eso podrían acarrear nuevas multas.
22: Desde la Secretaría de Ambiente del municipio se informó que si un árbol representa un peligro de caída, está enfermo o interfiere con obras, no debe cortarlo por su cuenta, debe solicitar una inspección realizando el trámite de autorización para intervención del arbolado urbano, mismo que es gratuito. Además del dinero que tendrá que pagar el infractor, también deberá sembrar 700 árboles como reparación por el daño ambiental.
9: Les contamos, la renovación de la Declaratoria de Conflicto Armado Interno incorpora nuevas disposiciones para enfrentar a las organizaciones criminales, entre ellas mecanismos de protección jurídica para quienes participen en operaciones de seguridad y cooperación de fuerzas internacionales, medidas que han abierto el debate sobre sus alcances.
24: Vamos a iniciar una etapa de ofensiva total, de guerra total.
21: Con esas palabras, el presidente Daniel Noboa anunció una nueva etapa en la estrategia de seguridad. Renovación de la Declaratoria de Conflicto Armado Interno incorpora otras medidas para enfrentar a las organizaciones criminales, como el respaldo jurídico para policías y militares que participen en operaciones contra grupos armados organizados.
25: Que sepa que este decreto los ampara para que puedan ellos tomar las decisiones contra estos grupos delincuenciales.
21: Desde el gobierno se insiste en que esa disposición no exime a los uniformados del cumplimiento de la ley, sino que busca brindarles garantías para actuar con mayor firmeza

0: en conjunto con Policía Nacional y con Fuerzas Armadas desplegadas en territorio en las mismas acciones que van a estar realizando nuestras fuerzas. Vamos a sumarlos ellos, que vienen con equipamiento, que vienen con todas las herramientas necesarias para trabajar sin descanso.
1: Para el constitucionalista Andrés Santos, esto no implica una cesión de soberanía, ni busca darles carta abierta.
2: Todos los países que hacen cooperación en materia de seguridad tienen una cláusula de inmunidad. Es la misma inmunidad que tienen los diplomáticos. He escuchado mucho de que no, que tienen inmunidad para cometer crímenes. Eso es mentira. Ellos están sujetos a los mismos controles que tiene el personal diplomático de todas las embajadas que tenemos en el Ecuador.
1: Tampoco una eliminación de límites para el uso de la fuerza ni de las garantías constitucionales vigentes.
2: Tenemos fiscales, jueces que trabajan para las organizaciones criminales. Saben muy bien que ellos lo primero que hacen es procesar a policías y con más razón pues personal extranjero. Para eso están estas cláusulas, para impedir que eso suceda.
1: El decreto también contempla la posibilidad de conceder indultos, rebajas o conmutaciones de penas a civiles que participen en acciones relacionadas con el conflicto armado interno, que actúen en defensa del Estado.
2: Empresas de seguridad, por ejemplo, imagínense, son parte del sistema nacional, de la red de seguridad estatal. Para eso también están dirigidos pues los indultos.
1: Según Noboa, este es el resultado de meses de trabajo, especialmente de reuniones como la última que tuvo en el Pentágono.
3: Y las actuaciones de policías, militares y civiles en operaciones contra el crimen organizado contarían con mecanismos de protección jurídica. Esto tras la decisión del presidente de la República de abrir la vía para la entrega de indultos y amnistías. ¿Cuál es la diferencia? Se la contamos a continuación.
4: La vida del sargento de policía Diego Trujillo cambió para siempre el día en que fue condenado a 17 años de prisión. En 2016 persiguió a dos delincuentes que intentaron robar motocicletas a guardias de seguridad. Durante la persecución respondió a disparos y uno de los sospechosos murió.
5: Prendemos las balizas, las sirenas, hablamos por el megáfono. Les indicamos que se detengan. Estos sujetos no hacen caso. El copiloto se regresa haciéndome el ademán de apuntarme con un arma y mi reflejo instintivo es defender y precautelar la vida.
4: El caso generó controversia. Trujillo y su compañero recibieron las condenas más severas, mientras que uno de los implicados en el intento de robo reconoció su participación y recibió una sanción menor.
5: Y sale en libertad pagando $100 por los daños causados a la motocicleta, que era el switch que habían forzado. Salen en libertad y quedo yo sentenciado.
4: Ahora un decreto presidencial abre la puerta a indultos y amnistías para policías, militares e incluso civiles que enfrenten procesos judiciales por acciones ejecutadas en operativos contra la delincuencia. El abogado penalista Marcelo Dueñas explica que el indulto puede ser otorgado por el presidente de la República.
6: Perdonar de manera total o parcial una condena, una sentencia que tenga dos características fundamentales: que esté en firme y que esté ejecutoriada o ejecutándose.
4: Explica, en cambio, que la amnistía requiere la aprobación de la Asamblea Nacional tras revisar caso a caso.
6: Lo que hace es desaparecer el delito e impedir, en definitiva, que la justicia les persiga y les condene.
4: Aquí no es necesario que exista una sentencia ejecutoriada. Por eso esta figura podría beneficiar a los dos policías sentenciados, pues eliminaría los efectos de la decisión judicial y evitaría que su carrera profesional se vea afectada. Sin embargo, en lo político serían necesarios 101 votos en el Pleno de la Asamblea.
7: Alias Javi, hermano de alias Fito y cabecilla de los choneros, ya está en la cárcel del encuentro. Su captura en Colombia ha generado versiones distintas entre autoridades de ambos países. El gobierno ecuatoriano asegura que faltó cooperación de la policía colombiana en este tema y que incluso hubo filtraciones de información que pusieron en riesgo a los agentes involucrados.
1: Con un uniforme naranja y bajo estrictas medidas de seguridad, así permanece ahora alias Javi, hermano de alias Fito y uno de los integrantes de la estructura de mando de los choneros. Hasta hace pocos días estaba en Colombia, donde según las autoridades ecuatorianas vivía bajo una identidad distinta y se movilizaba con documentación colombiana. Su captura, asegura el gobierno, fue el resultado de una investigación que tomó más de un año.
0: Lo que hubo es un trabajo de parte del bloque de seguridad del Centro Nacional de Inteligencia, un año, 4 meses que nos tomó la dar con la ubicación en Colombia. Sabíamos que era Colombia porque siempre hubo por parte de alias Fito, el que la familia sea protegida, y siempre buscó que sea protegido.

0: vinculó.
1: El ministro del Interior, John Reinberg, reveló que la operación tuvo que ejecutarse a través de Interpol, ante la falta de cooperación de las autoridades colombianas.
0: Buscamos la cooperación por parte de la policía, quien de la forma que usualmente trabajamos no se lo quiso hacer, y eso nos obligó a nosotros a rápidamente tramitar a través de Interpol las boletas necesarias para poderlo agarrar en suelo colombiano.
1: Incluso sostuvo que hubo filtración de información, lo que puso en riesgo la operación y a los agentes.
0: Alias Javi conoció que estábamos haciendo esto por información, puso en riesgo la vida de los policías ecuatorianos, puso en riesgo inclusive la propia autoridad.
1: Sin embargo, en Colombia se atribuyen el logro de la captura.
2: Gracias a un trabajo conjunto, coordinado, a todos los mecanismos de cooperación, se logró un resultado contundente el día de ayer aquí en Bogotá.
3: Este resultado evidencia la coordinación permanente entre las autoridades de Colombia y Ecuador para enfrentar las amenazas del crimen organizado.
1: La controversia se produce en vísperas de la segunda vuelta presidencial de Colombia. Lo que ocurre en las urnas en ese país podría ser determinante para fortalecer la cooperación bilateral en materia de seguridad fronteriza.
0: Espero que tomen la decisión correcta para que por fin Ecuador y Colombia puedan trabajar juntos en atacar a los grupos del crimen organizado y obviamente las producciones de cocaína ya comiencen a disminuir en el vecino país.
4: Y el ministro de Defensa también destacó la importancia de la denominada ley antimafia, que establece sanciones para los operadores de justicia que favorezcan con sus decisiones a los delincuentes.
5: Lo que sucedió en Guayaquil encendió alertas y reacciones que apuntan a agilizar reformas estructurales en la Asamblea Nacional. En el Parlamento está en discusión la denominada ley antimafia, que plantea reformas estructurales para combatir la criminalidad de manera integral. El ministro de Defensa, Giancarlo Lofredo, destacó el contenido de la propuesta. Por ejemplo, las sanciones que podrían incluirse para quienes reclutan a menores de edad.
6: Nos vamos a encargar de que paguen todos los miembros de la estructura de la red criminal, porque hay quienes financian el crimen, quienes lo encubren, quienes lo ayudan logísticamente, con medios, con vehículos, con empresas fachadas, quienes le dan refugio con inmuebles a todos estos grupos armados, quienes reclutan inclusive a menores, y todos ellos deben de pagar por los crímenes que comete la organización criminal.
5: Esta iniciativa apunta además a sancionar a los operadores de justicia que efectivamente ayuden con sus decisiones a criminales y delincuentes.
7: Atacamos a aquellos jueces, fiscales u operadores de justicia que están también con la idea esta de apoyar y dar impunidad al crimen organizado.
5: La ley antimafia plantea que tiene que existir sanciones para todos los que integran una red criminal. Reconoce que no solo están quienes cometen delitos. Apunta además a quienes financian esos crímenes.
8: Las hijas de Fernando Villavicencio solicitaron que Verónica Saraus sea excluida del proceso judicial que busca identificar a los autores intelectuales del asesinato del ex candidato presidencial. El pedido se fundamenta en un presunto conflicto de intereses dentro de la causa.
9: En la audiencia evaluatoria preparatoria de juicio en torno al asesinato de Fernando Villavicencio, que busca identificar a los autores intelectuales del crimen, sus hijas Tamia y Amanda solicitaron excluir a Verónica Saraus como acusadora particular, denunciando un supuesto conflicto de intereses.
10: Donde se ratifica que ciertas personas que son acusadoras particulares tienen relación con el entorno de los procesados de, en este caso, José Serrano. Y no solamente con él, sino también articulaban narrativas y articulaban también ciertos actos con Javier Jordán. Eso está periciado, está comprobado y está también en el informe final de la policía.
9: Esta diligencia se instaló en el complejo judicial norte de la ciudad de Quito. El juez a cargo del proceso judicial no solamente escuchó la solicitud de las hijas de Fernando Villavicencio, sino también otras posibles nulidades que pueden haberse generado durante el proceso de investigación y que fueron presentadas por las partes procesales en este caso.
10: Personalmente creería que la causa será declarada válida. Considero que no existe ningún tipo de vicio. Considero también que no existe óbice para que ninguna acusación particular sea desechada. Y claramente tendremos que discutir el asunto de fondo, que será el dictamen fiscal ya la próxima semana.
9: La decisión de las hijas de Fernando Villavicencio por el posible conflicto de intereses que existiría entre Verónica Saraus y este proceso judicial se basa en relación a los chats extraídos de un teléfono celular entregado por la esposa de José Serrano, María Paula Christiansen, en donde hay diálogos que comprometería a Verónica Saraus con el entorno cercano del exministro del Interior del correísmo.
10: La Fiscalía también mencionó todos los antecedentes que se han venido se han venido dando por parte de esta parte procesal, en donde ha atacado a la fiscalía, ha atacado a la investigación, ha atacado todo como hemos llevado nosotros la instrucción fiscal, pero al final puso una acusación particular que contradecía todo lo que ella manifestaba. Entonces, fiscalía también hizo notar. Hay que recordar de que no se puede entregar información, por ejemplo, en Estados Unidos, para un habeas corpus como se dio para José Serrano, y diciendo de que no es culpable, y venir a poner una acusación particular aquí en Ecuador diciendo que esta persona sí es culpable. Eso es un fraude procesal a todas luces.
9: El juez Giovanni Freire, a cargo de este proceso judicial, decidió suspender la diligencia hasta la próxima semana, en donde analizará la documentación presentada y ahí resolver si se acepta lo pedido por las hijas de Fernando Villavicencio y dejar afuera de la acusación particular a Verónica Saraus. O de la misma manera,
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2: Las 11:07 minutos.

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1: Las 11:34 minutos.

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5: Son las 12 horas, 6 minutos.

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1: Son las 12 horas, 11 minutos.

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1: Son las 12 horas, 34 minutos.

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4: Las 13 horas, 6 minutos.

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1: Las 13 horas, 30 minutos.

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1: Sí.
0: ¿Y tu madre era gitana?
1: No, no, ella no.
0: Tu padre cantaba en un circo, ¿verdad?
1: Sí. Yo era muy chico, pero lo recuerdo como un sueño. Esta guitarra era de él. 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
4: Las 14 horas, 3 minutos.

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1: Las 14 horas, 34 minutos.

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2: Las 15 horas, 4 minutos.

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1: Las 15 horas, 33 minutos.

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5: Las 16 horas. 5 minutos.

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1: Las 16 horas, 33 minutos.

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3: Las 17 horas, 4 minutos.

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1: Las 17 horas, 33 minutos.

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2: Las 18 horas, 5 minutos.
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1: Las 18 horas, 31 minutos.